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Y ha sido docente del CLAE en museística. Y además fue el que trajo, entre otros, a Los Redondos a Uruguay. Vamos a conversar con Omar Buid, a casi una semana del fallecimiento de el Indio Solari.

0: conocía a la negra Poli. Entonces empezamos a hablar. Claro, nosotros sabíamos algo de Los Redondos, pero no teníamos idea.
1: Claro.
0: Y en Uruguay había muy poca gente en realidad que los conocía. El primer

0: Hasta la
1: para Cordón, sí.
0: Sí, estaban los chicos que vendían las entradas y el contador juntando el dinero, y metimos todo el dinero en una bolsa de papel, que era una bolsa grande como de panadería, y yo salí corriendo con esa bolsa de papel.

muy potentes, por eso yo creo que es, que es un mito ahora, ¿no? Es una, fue un, una persona que conectó con el gran público. Es impresionante la cantidad de gente que lo sigue, es como una religión. De hecho,

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Y entonces Matilde dijo, bueno, lo que tendrías que hacer es llamarle interbalnearia. Interbalnearia que está vinculada a mi vida en distintos puntos, ¿no? Tiene referencias de infancia, tiene referencias, claro, de una segunda adolescencia.

0: ya no tenés esas ilusiones, eso, ay, vuelvo a esto. Bueno, y de alguna manera, el manejo de las historias.
1: Bueno, la canción de Franny Glass, ¿no?
0: Bueno.
1: De cuando volvemos en el auto, cargados,
0: totalmente,
1: acomodados con los perros.

0: La intervención está en muchos lados, está en las canciones. Yo ahora me acuerdo de la famosa canción de Drexler de si habían visto alguna vez un baile en el Club de Salinas.
1: Por ejemplo.
0: ¿Te acordás? En fin, hay muchísimas referencias.
1: Bueno, y yo, repasando un poco tu discografía, en el 2013 en Naturaleza ya hablabas sobre caminos.
0: Claro.
1: Y mencionabas por ahí, yo anoté, en el camino que empieza aquí y no termina en ninguna parte.
0: Sí, exactamente. Y bueno, que también por introduce favor. Un viaje de norte a sur, ¿no? Arranco allá en Minnesota por la 61 y me voy al sur profundo, al blues.
1: Y tenemos Born to be Wild de Steppenwolf, por
0: exacto.
1: ejemplo.
0: Exacto. Y tenemos los alemanes que Kraftwerk.

que Del Peyote derrama mucho hacia el resto de mi vida musical. Mira, Del Peyote tiene muchos caminos abiertos en un momento inicial que fue.

adaptación, una especie de aclimatación. Y también somos de la época del rock alternativo, con grandes choques armónicos, esos choques de acordes, ese como ataque a la consonancia.

la composición de la letra, ¿no? Tiempo de siempre pasar y seguir, Tierra quemada, Sueño contigo y me olvido de mí. Hay como un collage de sensaciones, ¿no? Que me encantó.

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0: tiempo, ¿no? Lo que ella llama el coda, el final. Así que les invito a eso, a que la escuchemos con atención y después, cuando tengamos la canción entera, esos arreglos que tiene y las frases finales de Florencia.
1: Bueno,

director de la banda, el pianista que toca con nosotros desde hace 15 años, valga la redundancia, él le fue como dando el swing más tocado como de pianista, ¿no? Que si bien es como una, es un poco controversial porque hay que irle como sacando

bajar la discusión y no discutir y entender al otro aunque esté en la vereda de enfrente. Y para mí esta canción habla de eso, entre una lluvia de estrellas que yo las asumo como balas, como tiros de la sociedad.

Nuevo de Trotsky vengarán por siempre jamás, 35 gloriosos años de carrera. Y esta canción, por siempre jamás, autodefinida como un himno de resistencia frente a los sueños rotos. Así la definen ellos mismos. Fue un placer.

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0: Sí, Sordomo, Lublascano,
1: Claro.
0: Trotsky, bueno, muchachos, toda esa banda, creo que empezamos, bueno, muchachos es un poco más vieja, pero yo me acuerdo de ver a Trotsky en Perdidos y por ejemplo, el Pogo, ¿no? Ese disco.

0: Digamos, fui a escucha, seguí escuchando música, ¿no?
1: Claro.
0: Y ahí en el, a los 18 integré un concurso de bandas del liceo, en el caso del Liceo Dámaso, y ahí empecé a tocar.
1: Pero ahí ya estabas en Montevideo.

0: Lu Lascano, entonces, de 1998, sí, 2001,
1: hasta 2001.
0: Contundente, breve, pero con intensidad.
1: Breve, pero contundente, sí, sí. Fue breve. De hecho, es increíble porque teníamos 12 canciones. Eso era todo el repertorio de Lu Lascano en esos 13

el primer disco de Closet, por ejemplo, bajo Euskal Brothers. Hicimos lo de Miss Wichita también. Pero el primer EP de Closet lo produjimos juntos. Y ahí empezamos a hacer esas canciones.

0: que tenía tema oculto, por ejemplo, yo ya sabía, por ejemplo, ya miraba el CD y te decía, tiene un tema oculto. O sea, con mirarlo nomás ya sabía. Había descubierto como por los
1: ¿Y
0: surcos.
1: cómo es eso?
0: Y porque los surcos
1: ¿En el
0: en el
1: cassette?
0: CD,
1: Ah, en el CD. Ah,
0: si vos
1: claro.
0: mirás un CD, la parte, digamos,

0: 4 meses.
1: Casi generando la idea de que había dos bandas en paralelo, digamos.
0: De hecho pasó, o sea, hubo toques que tocamos las dos bandas porque era la misma formación.
1: Claro.
0: O sea, cambiaba el repertorio y la computadora cambiaba la secuencia, pero en realidad éramos los mismos músicos.

0: Debes hablar con mi Wichita, y yo venía tocando mis Wichita del
1: Claro,
0: 2004 al
1: ahí
0: 2007.
1: vuelvo al recuerdo de que
0: Claro.
1: tenías el disco de Mis Wichita también muy,
0: Claro,
1: muy
0: y esa
1: cercano.
0: banda ya venía tocando, o sea, ponele que del 2001 al 2004 se hizo el repertorio, y 2004-2007 se tocó. Y está, se tocó.

0: ya estamos hablando, que incluye, bueno, Fan de Faith No More, sí, ¿no? Que esa la compusiste con Enrique Anselmi, ¿puede ser?
1: Esa la compusimos con Enrique Anselmi, es una canción aislada. Es un
0: claro, y después además están los remixes y
1: las canciones. Ahí va, ahí va. Entonces, sí, como esa canción había salido en un compilado, había salido suelta en un compilado.

0: especialmente.
1: A mí me interesaba primero, obviamente, por lo que vi en los 90, lo viví. Sí. En los acústicos que había, no sé, eso, Estéreo tenía cuerdas, claro. Había varios que tenían cuerdas.
0: Sí, sí, sí.
1: Pero además de discos que yo había escuchado, uruguayos, a mí me interesaba como seguir un estirpe uruguaya, no sé, catalán.

Entonces viene y me conoce ahí. Me dice, ah, mirá, qué bueno, no sé cuánto, papá, papá. Como que le gusta a socio, no sé cuánto. Dice, hoy estuve comprando algunos discos de música uruguaya, no sé cuánto. Dice, una banda que me gustó mucho, fue a Palacio.

0: Entero, no me pareció una banda que como que me parecía que tenía bastante relleno los discos, básicamente. Y los singles me encantaban, era como. Entonces llegué a la conclusión que era una banda buena de singles, ¿no? Entonces me compré los grandes éxitos.
1: Para vos, por favor,
0: Para
1: no
0: mí,
1: ofendamos a
0: por
1: los
0: favor,
1: fans de The
0: no,
1: Cure.
0: además tengo amigos.

0: pero suele suceder que hay una banda que te gustan ciertos temas y no podés escuchar todo el disco porque todo el disco
1: no me gusta tanto.
0: No te gusta,
1: entonces, tengo los grandes éxitos los dos, así que me parecen, los pongo así de punta a punta, son increíbles.
0: ¿Qué era? ¿Qué era? El Starting at the Sun.
1: Starting at the Sea y después el otro.

0: Sí.
1: ¿no? Entonces hizo una gran versión de Love
0: Un
1: Song,
0: sublime, sí.
1: medio reggae. O
0: Sí.
1: sea, entonces, para una película. También es una canción que también bastante. O sea, como una versión particular para una película. Y dije, pa, qué buena versión, ¿no? Onda como, fue impresionante.

0: grabarla dijimos, no, vamos a tocar la versión original. Entonces la sacamos todo, hicimos todos los deberes, los tecladitos, todo, y la grabamos así.
1: Ya, bueno, ahí tenemos el caso de que de repente Robert Smith diga, no, yo de socio solamente escucho el compilado que salió en el 2025.

0: diga, no, yo de socio solamente escucho el compilado que salió en el 2025.
1: También.
0: No, la colección histórica. La colección histórica. Son 16 temas.
1: Que es el grande
0: igual son un montón, claro, que es el grandes éxitos, digamos, de
1: socio.
0: De socio que salió también el año pasado. Y luego, como decía, salió el